0: Hola, muy buenos días. Mi nombre es José Manuel y soy un alcohólico. Soy un alcohólico que está en la Asociación de Alcohólicos Anónimos de aquí, de Cubellas. Para empezar a hablaros del alcoholismo, voy a empezar leyendo el anunciado que tenemos cuando empezamos las reuniones en Alcohólicos Anónimos. Alcohólicos Anónimos es una comunidad de personas que comparten su mutua experiencia y fortaleza y esperanza para resolver su problema común y ayudar a otros a recuperarse del alcoholismo. El único requisito para ser miembro de Alcohólicos Anónimos es el deseo de dejar la bebida. Para ser miembro de Alcohólicos Anónimos no se pagan derechos de admisión ni cuotas. Nos mantenemos con nuestras propias contribuciones. Alcohólicos Anónimos no está afiliada a ninguna secta, religión, partido político o organización alguna. No respalda ni se opone a ninguna causa. Nuestro objetivo primordial es mantenernos sobrios y ayudar a otros alcohólicos a alcanzar el estado de sobriedad. Este es el anunciado que tenemos en Alcohólicos Anónimos. Para empezar la reunión tenemos también aquí una compañera, se llama Vanessa, que también intervendrá en la información que pretendemos comunicar a los oyentes. Para saber si una persona es alcohólica o no es alcohólica, tenemos también una literatura, que muchas de ellas es gratuita, otras no, pero son muy económicas, pero algunas son gratuitas. Y una, para los que aún no pueden tener alguna duda sobre ello, tenemos un folleto que es las 12 preguntas, las 12 preguntas y que solo usted puede contestar. Y nos la va a leer la compañera Vanessa.
1: Hola, ¿qué tal, oyentes? Buenos días. Yo me llamo Vanessa y también soy alcohólica, ¿no? Primero decir que, bueno, encantada de escucharlo, que me escuchen, ¿no? Y bueno, que esto es una asociación que no hay que pagar cuota, ¿no? O sea, nos mantenemos con nuestras propias contribuciones, ¿no? Aquí nosotros tenemos como que, nosotros pensamos que para saber que alguien es alcohólico, solo lo puede saber la misma persona. Aquí nadie puede señalar, uno entra a las reuniones y nadie te va a señalar, ah, sí, tú eres alcohólico. Solamente la persona lo puede saber, ¿no? Generalmente le damos el primer día unos folletos de bienvenidas y hay algunas preguntas como para que más o menos tú sepas, ¿no? Si orientativas, vamos a llamarlo así, ¿no? Y estas son algunas de las preguntas, ¿no? Si has intentado dejar de beber durante una semana o más sin conseguirlo, si te fastidia los consejos de otras personas respecto a tu forma de beber, o sea, si cuando alguien te lo pregunta entras a la defensiva, si has tratado de cambiar el tipo de bebida, ¿verdad?, para evitar las borracheras, o sea, o cambiado un tipo de bebida por otra. Si durante el pasado año has tomado alguna copa al levantarte por la mañana, o sea, ya comienzas a beber ya por la mañana. Si tienes envidia de las personas que pueden beber sin meterse en líos, porque ya comienzas a meterte en líos de cualquier índole, ¿no? Porque pueden ser sociales, emocionales, etcétera. Si has tenido algún problema relacionado con la bebida del año pasado o este, ¿no? Si tu forma de beber comienza a tener dificultades en tu casa, ¿no? Con tus familias. Si en las reuniones sociales tratas de conseguir tragos extras por temor a no tener suficiente o comienzas a beber incluso antes de llegar a esas reuniones sociales, si usted sigue diciendo que puede dejar de beber en el momento que quiera a pesar de que sigue emborrachándose cuando no quiera, eso es muy típico, ¿no? De que bebes y al día siguiente dices, no, yo ya no voy a beber, hasta que se te olvida y hasta que vuelve, ¿no? Es como el día de la marmota. Si ha faltado el trabajo, a la escuela a causa de la bebida, las lagunas mentales, ¿no?, que comienzan a presentarse. Y si has pensado que llevarías una vida mejor si el alcohol saliera de tu vida. Pero estas son respuestas que solamente uno mismo se las puede responder, ¿no? Más nadie, ni tu familia, ni tus hijos, ni más nadie, ¿no? Entonces, no sé, José María, si quieres comentar algo más.
0: Sí, no, ahora vamos, aquí hay otros folletos, pero me he olvidado las gafas, si no me sería difícil, no lo voy a leer. Pero sí vamos a poder explicar un poco las experiencias personales, lo que me ha pasado a mí en la vida, luego yo, luego la compañera, si quiere también lo hará lo suyo. Pues yo empecé a beber al salir del colegio a los 16 o los 17 años. Y he estado 40 años bebiendo. Y ha sido una vida, pues, desgraciada. Yo no sabía por qué no podía. Yo había estado en hospitales clínicos, en el CAP, había en el CAS, había estado en terapias, había estado con psicólogas también, y no había manera. Había estado también, lo voy a decir, en Alcohólicos Anónimos en otras ocasiones, pero se ve que el destino de las personas es el que es, y el momento de dejarlo, pues solo la providencia lo sabe, ¿no? Yo cuando lo dejé, yo fumaba, bebía, esnifaba cocaína y me jugaba todos los dineros en el juego. Eso no es lo común, ¿eh? Las personas en Alcohólicos Anónimos son más, no son, no, hay de todo, hay de todas las, de todas las clases, ¿no? Hay personas que tienen un alcoholismo social, pero que no pueden dejarlo y también para ir a gustos con ellos también tienen que dejarlo. La mayor sorpresa que me he llevado en Alcohólicos Anónimos es que me demostraron los compañeros que no era tan difícil. Que no era tan difícil. Que era cuestión de ir una horita y media por las tardes. Que era poner atención, que era solo la primera, hoy no tomaré la primera copa y resistir, que todos podemos, un día decimos no beber y ese día todos somos capaces de aguantarlo y al día siguiente decirnos lo mismo, ¿no? Mi vida ha cambiado mucho, la vida cambia mucho cuando uno deja de beber, quizá no los primeros meses no lo vemos, pero cuando pasa un tiempo razonable uno se da cuenta del cambio de vida que hace y sobre todo, o también, el cambio de vida que hacen sus allegados, ¿no? Su mujer, sus hijos, sus padres, sus madres. Es muy impresionante el cambio de vida que hace, ¿no? Y yo hoy estoy un poco nervioso. Estoy en la primera vez que me siento como el que si sale bien es culpa mía, si sale mal también. Es eso de la información pública que estamos dando aquí a los oyentes. Entonces, voy a dar la palabra a la compañera, que se expresa un poco mejor que yo, a ver si así os aclara un poco la enfermedad del alcoholismo.
1: Lo estás haciendo muy bien. Bueno, bueno, no sé, yo también lo hago lo mejor que puedo. Como bien lo comentabas, bueno, hay diferentes tipos de alcoholismo, ¿no? Yo desde pequeña siempre me sentí diferente, ¿no? Yo creo que todos los alcohólicos o los adictos creemos que comenzamos a consumir primeramente por algo lúdico, ¿no? O porque nos da vergüenza bailar o salir con las personas, ¿no? Por ansiedad social. Y luego descubrimos que esa es la punta del iceberg, ¿no? El iceberg, como llaman aquí, ¿no? Y hay mucho, mucho más detrás, ¿no? Mucho más en el fondo. Yo ya me sentía un bicho raro en el colegio, ¿no? Bueno, me sigo sintiendo un bicho raro muchas veces, ¿no? Lo que pasa es que ya me da igual, ¿no? Y bueno, lo importante es que cuando llegué a Alcohólicos Anónimos, bueno, yo también intenté de millones de maneras de dejar de consumir antes de llegar a Alcohólicos Anónimos y a mí me costó mucho, ¿no? Primero porque me daba mucho miedo. Yo llegué a ese nivel de que yo ya no podía ni con alcohol y también otras sustancias en mi caso, y ni sin ellas, o sea, ni con ni sin. Y me encontraba contra la espada y la pared. Y me daba mucho miedo. Yo decía, bueno, sí, o sea, yo llegaba a los grupos o a las terapias, yo decía, sí, ustedes pueden, pero es que yo no, lo mío es demasiado grave, ¿no? Y yo pensaba que yo no podía, yo le tenía mucho miedo al síndrome de abstinencia, yo tenía mucho miedo a la incertidumbre, porque yo soy una persona muy controladora, ¿no? Y yo pensaba, ¿qué voy a hacer yo sin alcohol? Si yo lo he hecho todo en mi vida con alcohol. Yo solamente he podido dar un beso en la vida a una persona con alcohol. Yo he sido muy funcional, ¿no? En mi vida, ¿no? Yo solamente he podido trabajar con alcohol. Yo solamente he podido estudiar con alcohol. Yo todo lo he hecho con alcohol. ¿Qué voy a hacer ahora sin eso? Seré una zeta, ¿no? No podré hacer más nada en mi vida. Y cuando llego a las reuniones y mi vida y cada vez era más triste, más deprimente todo, ¿no? Porque esto dicen que es una enfermedad progresiva, crónica y mortal, ¿no? Y cada vez mi vida iba peor, ¿no? Y cuando llego a una reunión, yo decía, a ver, aquí me voy a encontrar lo típico que dicen en las películas, ¿no? El típico borrachito de Tetrabric, con Don Simón, con una gabardina toda sucia y tal. Y cuando me llego, me encuentro un montón de gente riéndose, contando historias, que yo decía, pero esta gente se sabe toda mi vida. pero sobre todo con muchas sonrisas, ¿no? Y muy bien vestidos y todos como con una vida súper bien llevada y tal, ¿no? O sea, totalmente diferente a lo que yo pensaba, ¿no? Y yo quería eso para mi vida, porque mi vida cada vez era peor, ¿no? Yo tenía por más estudios, por más buenos trabajos, por más cosas buenas que yo había tenido, mi vida interior era totalmente vacía, ¿no? Y cada vez estaba vaciando más. Y eso era lo que yo quería, ¿no? O sea, yo tenía totalmente una visión distorsionada de lo que era Alcohólicos Anónimos y me di cuenta, conforme fueron pasando el tiempo, que Alcohólicos Anónimos es que hay alcohólicos cíclicos que beben una vez al mes o cada 3 meses o cada 6 meses, pero cuando beben no pueden parar de beber. Hay alcohólicos que beben todos los días y son funcionales. Hay alcohólicos que lo han perdido todo. Hay alcohólicos que están al principio de su enfermedad y es cuestión de copa y tiempo. Hay diferentes grados. Hay alcohólicos que consumen drogas, hay alcohólicos que consumen alcohol y pastillas, hay alcohólicos que consumen alcohol y marihuana, hay alcohólicos con, como decías tú, con tragaperras, hay alcohólicos que van con prostitutas o con pornografía, o sea, con otras parafilias. O sea, hay millones, como una muestra de la sociedad, ¿no? Y a mí lo que me enseñó es como todas las herramientas que, por lo que yo no supe crecer en la adolescencia, cuando a mí me quitan el alcohol, claro, era solo lo que no me enseñaban en los tratamientos o cuando yo paraba de dejar de consumir. Claro, me quitan el alcohol, yo no sé cómo funcionar, porque el alcohol era lo que a mí me ayudaba a dejar de funcionar. Y nosotros funcionamos con 12 pasos, ¿no? Que es un programa de vida. Y eso era justamente lo que me enseña Alcohólicos Anónimos. Para eso yo voy a las reuniones. Por eso hay tantos veteranos que tienen 40 años y dicen, pero ¿por qué si tienes 40 años sin beber sigues yendo a los grupos? Claro, para pasar el mensaje, pero porque les enseña a seguir viviendo. Porque dejas de beber y necesitas seguir teniendo herramientas para seguir teniendo una vida productiva. Porque cada vez vas teniendo una vida más productiva. Y de eso se trata, ¿no? De que esto es una enfermedad. Y es esto, ¿no? Es arbitrario. O sea, a mí me tocó el alcoholismo. Como otra persona le pudo haber tocado el ELA, u otra persona pudo tener un cáncer estadio 4 de páncreas. Pues a mí me tocó una enfermedad llamada alcoholismo. No pasa nada. ¿Cuál es la solución? No tomar esa primera copa, como dijo el compañero. ¿Y qué mejor solución que Alcohólicos Anónimos, que tiene 12 pasos, que además es ser mejor persona? Y cuando te das cuenta de eso, yo lo vi tan bonito que, bueno, aquí estoy pasando el mensaje.
0: Bueno, pues está lleno de experiencias personales los grupos de Alcohólicos Anónimos. Hay grupos aquí en Cubellas, en el carrer Roy Xipiera número 3, Hotel Entitats, que los hacemos los martes y los viernes de 7 a 8 y media. Para entrar a una reunión de esas no hace falta identificarse, no hace falta pagar, no hace falta decir el verdadero nombre si no se quiere. Si alguna persona de Cubellas se siente con necesidad, con ganas, con ilusión para que se le explique, se puede llamar a mi teléfono personal, que ya sale en Google o ya sale en IA. Y mi teléfono es el el 698-72-1281. Se puede que cuando alguien me ha pedido ayuda, ahora lo tengo yo, en otra, más adelante, en cualquier momento, lo tiene otro compañero, eso va rodando. También tenemos una web que ahora le dirá a la compañera, porque yo, como he dicho, no le doy son un burro. Estaba diciendo que si me llaman a mí y quieren información telefónica, pues se les dará. También hay un teléfono que es el 317-7777, que es el del Área 6 de Barcelona, que ahí también te pueden dar toda la información del mundo y te pueden dar todos los grupos también del mundo. Entonces, mi compañero os dirá ahora la web de Alcohólicos Anónimos, por si queréis entrar. ¿Se lo das, la web?
1: Bueno, nada, es alcohólicos-anónimos.org.
0: Y eso es lo que básicamente lo que hacemos aquí en Alcohólicos Anónimos, ¿no? Dar la información de que hay una solución para con el alcoholismo. No negamos que los pueda haber también en otros lugares, la gente también, no solo en Alcohólicos Anónimos, la gente se recupera en alcohol, pero es un lugar que a mí es el que me ha ido bien, que yo ya había estado en todos, y a mí el que me ha ido bien es en el lugar, entre otras cosas porque no me cuesta dinero, entre otras cosas porque entro y salgo a la hora que quiero. Y en otras cosas, cuando hablo, no hay profesionales, todos somos iguales, todos somos enfermos, unos llevan más años de recuperación que otros, pero todos sufrimos el alcoholismo. Y así empezó este programa hace 95 años o 96, con dos personas que se juntaron para hablar de su problema y vieron que hablando de su problema se podían resistir a la copa. Y así poco a poco fueron siendo 4, 106, y ahora somos 2 millones o algo más de 2 millones de personas en todo el mundo, porque esto está en todo el mundo, que hacemos estas reuniones y, bueno, y conseguimos cambiar nuestras vidas y vivirla con mucho más utilidad y mucha más felicidad que antes, ¿no? Es una solución, como pueden haber otras, pero a muchos de nosotros nos ha funcionado.
1: Y por último, recordar que mantenemos, por eso se llama Anónimos, porque es una cosa que mantenemos mucho y vigila la doceava tradición, mantenemos el anonimato, ¿no? Porque entendemos que esto es una cosa que tiene mucho estigma, a pesar de que en 1953, o sea, hace casi 100 años, o sea, hace 80 años, la Organización Mundial de la Salud dijo que esto era una enfermedad física, ¿no? Sin embargo, hoy en día la gente todavía tiene que pedir la baja cuando tiene alcoholismo por depresión, lo cual a mí, a nivel personal, me parece alucinante que hace 80 años que lo dice la la Organización Mundial de la Salud, y la gente pide la baja por miedo a represiones en su trabajo, la tiene que pedir por depresión, ¿no? O sea, es una cosa que totalmente anacrónica, ¿no? Pero bueno, eso ya es a nivel personal, pero que sepan que las personas que vayan mantienen su anonimato. Es un sitio donde se resguarda totalmente lo que ahí se dice, ahí se queda, y eso es muy importante para nosotros.
0: Sí, sí, se le dará a la persona que necesite información, se le dará direcciones de otros grupos de Calafell, del Vendrell, de Vilanova, de Vilafranca. Por si eso de que muchas personas dicen, no, en el mismo pueblo no voy a entrar yo por la puerta de Alcohólicos Anónimos, no sea que me vea alguien. Bueno, pues hay otros grupos, hay otros lugares que se le dará. Y todo eso es anónimo y nadie tiene por qué saber nada. Así que pedir información no causa ningún problema.
1: Y gracias a Radio Cubellas.
0: Gracias, Radio Cubellas. Intentaremos hacerlo un poco mejor en las próximas veces, dar más información. Y muchas gracias por escucharnos.
1: Adiós.
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